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19: Contaba. 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
7: Seguir.
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7: Sí.
1: De negocio. 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
19: 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Cuéntale. O que papá y de su madre. Resulta que las detalles.
7: Seguir.
1: Relación, ¿no?
7: Sí.
1: De negocio.
19: Contaba. Te va a estar pensando.
1: Panda tenía.
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1: Está recobrar.
19: El caos funciona en la adversidad. Cuéntale. O que papá y de su madre. Resulta que las detalles.
7: Seguir.
1: Relación, ¿no?
7: Sí.
1: De negocio.
19: Contaba. Te va a estar pensando.
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2: Seguir.
5: Creación, ¿no? 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
5: 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Resulta que los detalles.
2: Seguir.
5: 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Sí. De negocio. 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
5: Está recobrar. El cauciona en la adversidad. Cuéntale. O que papá y de su madre. Resulta que los detalles.
2: Seguir.
5: Creación, ¿no? Sí. De negocio. 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

0: Parte es una parte hoy, la otra dentro de 8 días, porque la gente come hoy, pero también come mañana. Entonces sería bueno que nos dosificáramos un poquito, pero el resto para adelante, porque el corazón de los caleños es espectacular.
1: A usted, Dios me lo bendiga, que me los proteja. ¿Cómo les fue con el templo?
0: Bien, gracias a Dios, no pasó nada.
1: Todos bien en la casa.
0: Todo bien.
1: Perfecto. Dios me lo bendiga. Un abrazo, Señor me lo bendiga. Ahí está la gente que de una de otra manera vienen acá a este punto. Recuerden, estamos en el Chicharronazo, estamos en toda la autopista sur. Ustedes nos van a ver aquí la carpa cuando ustedes vienen de sur a norte. De sur a norte, ¿no?
2: Sí, sí.
1: Cuando vienen de sur a norte, por el carril del mío, ustedes nos van a encontrar aquí el Chicharronazo y estamos con la carpa roja de la misericordia. Recuerde que hoy por mí, mañana por ti, o hoy por ti, mañana por mí. Es mejor así, sí, sí, al revés. Sí, sí, sí. Me estaba bloqueando por estar comiendo.
3: Por estar comiendo, chicos.
4: Ya le dio un chicharrón.
3: Claro, ya me hizo efecto chicharrón.
4: No hizo. ¿Está más rico? ¿En serio? Ya viene para acá de nosotros apenas.
1: ¿Una salsa picante más rica, Tamacana?
5: Uy, qué rico. Me acordé de la vez que a alguien le tocó comer mera papa.
1: ¡Ole, verdad! Ah,
3: no, ¿vio? Sí.
1: Pero mira que nunca es tarde. Esa papa y esa, y esa arepa haya servido para hoy.
5: Es verdad.
3: Ay, no sean así.
1: Vea la niña, vamos a la niña, vea la nene, vea.
3: Los oyentes,
1: los niños, aquí también, vea. Dale.
5: El señor diciéndole a la niña, dice que vea, mami, por eso tiene que trabajar, para que no termine como Vanessa ahí sentada con un micrófono en la mano.
3: No, orgullosa de mi profesión, orgullosa.
1: Un abrazo, Dios me los bendiga. ¿Desde dónde vienen? ¿Desde dónde vienen?
6: Tromo de Cali, aquí del centro.
1: ¿Qué tal? ¿Cómo ha visto la ayuda de los caleños y demás, hombre?
6: Demasiada. Mucho corazón, mío.
1: Y lo que decía ahora nuestro amigo que vino con la donación. Esto hay que dosificarlo porque esto va para largo, mi hermano.
6: Bastante. Eso le vengo diciendo a mi esposa de días. No salgamos a la carrera. Hay que analizar bien cómo van a ser los movimientos.
1: Sí, porque es que mañana me imagino que muchas cosas se van a normalizar. Ya mucha gente entra a trabajar porque, pues, lamentablemente no, sino hay que tener las cosas claras y la vida continúa. La gente sigue trabajando, la gente sigue laborando, por eso hay que dosificarlo, porque ya esperamos para fin de mes y la cosa se pone difícil, ¿no?
6: Hay que hacerlo con calma, analizar muy bien las donaciones y tomarse el tiempito para hacerlo.
1: Perfecto, mi señor. Un abrazo. Vale, papá. Venga, papá, mire. ¿Qué me decía, Giselle?
3: No, Titín, es que ayer lo mencionamos muchísimo cuando estábamos en Trujillo y era precisamente eso, no dejar que la normalidad nos haga perder el propósito, porque vienen días muy fuertes. Y creo que con la llovizna de anoche, y lo estaba diciendo Vane ahorita, es impresionante también cómo se vuelve a sacudir todo. Hay mucha gente que está durmiendo en carpas y que obviamente el frío, el pasto, el cemento, pues hace que la cosa sea más crítica. Entonces, no permitir a partir de mañana, que creo que mucha gente ya retorna, no permitir que la normalidad nos haga abandonar el propósito. Creo que nos tenemos que tatuar esa frase, ¿oíste?
5: Es verdad. Lo hemos repetido una y otra vez y así nos volvamos cansinos. Creo que va a ser la consigna de esta semana y los próximos días. No dejar que la normalidad nos haga pasar de largo esta necesidad que están padeciendo muchas personas. ¡Gracias! ¡Qué cantidad de familias trayendo donaciones! De verdad que es una bendición.
7: Y no estábamos tan mal, hicimos bien el balance. La gente a esta hora apenas empieza a salir a las calles, así que aquí seguiremos toda la tarde.
5: Hasta las 10 de la noche, ¿no? Hasta las 10 de la noche, dijo el jefe.
7: Sí, señor.
1: Pues yo creo que con tres chicharrones más yo aguanto hasta las 11.
7: Lo que diga Mauro, eso va. Vamos a estar aquí en toda la autopista antes de llegar al Confandi de la Guadalupe. Los estaremos esperando para que usted pueda ir con su familia. Si quiere, come aquí el chicharrón de una vez. Mire que está suavecito el clima. Hasta el momento pinta como que va a llover, pero hágame un favor, usted en la casa.
5: Eso
7: ponga,
5: no creo.
7: Ponga un tenedor y un cuchillo en cruz,
5: oración,
7: para que no,
5: ¿no?
7: Nos llueva.
5: Y la oración, que no se les olvide la oración, que esa la aprendí a mi mamá desde que era niño, porque me acuerdo que el día de la primera comunión mía iba a llover y mi mamá, como me habían echado
7: ¿usted
5: laca...
7: ¿Usted se acuerda de su primera comunión?
5: Gracias a Dios.
4: Yo sí.
5: Porque le voy a decir una cosa.
1: Todavía está joven.
5: No,
1: eso
5: no, venga, le digo una cosa.
1: Yo ya estoy, estoy 51, 56.
5: Pero... No, yo tengo 43 bien vividos, no, gracias a Dios. Pero le voy a decir una cosa. Vanessa lo dice así y le voy a... ¡Chao, papi! Aquí tengo al ingeniero que mañana nos va a hacer toda la logística. Va a hacer toda la logística mañana, ingeniero. Gracias, oyó.
4: Amén.
5: Esa manito está rajadita.

0: por tanto rescate, ¿no?
1: No, ya estamos bien.
0: Mañana estamos allá, vamos a conocer mucha historia, ¿no, ingeniero?
1: Sí, allá hay gente que los está esperando. Una historia muy, muy, muy linda. A pesar de todo lo feo, de todo lo triste, hay miles de personas que estuvieron alrededor de nosotros ayudándonos, nunca nos hizo falta nada. Fue una historia muy, muy bonita. Hay gente allá que perdió todo y aún así nos ayudaba a sacar escombros. O sea, habían cosas que realmente uno se eriza. Hay una historia, ojalá podamos contársela a la gente para que la gente sepa que aquí en Cali hay gente hermosa, que hay gente que le importa un pito que el edificio le vaya a caer encima. No, eso, todo el mundo salió corriendo. De hecho, había toque de queda, ¿no?
2: Sí.
1: Pues el toque de queda me tiró 1500 personas haciendo cadenas para sacar escombros.
0: Qué bueno, imagínese. Usted mañana va a estar con nosotros allá con Tropicana recorriendo todos estos caminos y estos edificios y contándonos lo que usted vivió de primera mano.
1: Mañana, si Dios quiere, vamos a estar allá y vamos a contarle a la gente que ahora justamente venía en el carro y vi un letrero viejo de la alcaldía que dice que todos somos Cali. Pues manito, eso le pusieron hace como 6 meses y lo vivimos esta semana. Todos los sitios donde estuvimos.
0: Bueno, ingeniero, pues de verdad muchas gracias. El ingeniero, aquí donde usted lo ven, me comunica a mí en el momento de la tragedia a las 7:40. Me dice, Rafico, ¿para dónde agarro? Quiero ayudar. Y él y sus muchachos, les dije yo, Pampalinda nos necesita. Y allá se quedaron, en Pampalinda, ¿no?
1: Sí, arrancamos para allá. Yo, Rafa, ¿para dónde pego? ¿Qué hago? Uy, casi, la mar.
0: Pues ahí donde usted lo ve, tiene plantas eléctricas, herramientas, todo su equipo de trabajo.
1: Sí, había muchachos de todo tipo de cosas, habían obreros, maestros, habían ingenieros que se les notaban por su conocimiento cuando íbamos a quitar vigas, cuando íbamos a quitar paredes, nos decían, no, háganlo así, quítenlo así, muevan así, mucho cuidado, teniendo cuidado que no nos fuera porque habían niños metidos en huecos buscando vida sin importar y entonces era, no, ya no te puedes meter así, si te vas a meter tienes que meterte amarrado. Y llegó un momento en que todos peladitos comenzaron a copiar, porque el primer día era caos, era difícil.
0: ¿Mucha gente poca ayuda?
1: No, al revés, era mucha gente queriendo ayudar, y el ímpetu del caleño es complicado, nosotros somos como toros cuando los pinchan, entonces había que tratar de manejar a todos peladitos para que lo hiciéramos como tenía que ser. Ya el segundo día que ya nos organizamos, ya la cosa cambió completamente, porque ya decía, muchachos, vamos a salir, no están. Cuando decíamos silencio, todos hacían silencio. Mandamos un grupo a descansar para que otro llegara. Ya comenzamos a rotarnos. Había un gordito bombero, sí. Creo que es capitán.
0: ¿De apellido Tombe?
1: No era Tombe.
0: Apellido Arango.
3: No era,
4: ¡Aragón, hombre!
1: No, ese señor, nadie sabe cómo se llama. Yo me di cuenta que era capitán 2 días después. Ese señor es un bendito héroe, hermano.
0: Hay que buscarlo mañana.
1: Se metía en unos sitios que yo decía, ¿para dónde vas? Y me decía, ingeniero, yo me voy a meter, yo sé que... Se metía en medio de unos carros, mañana te los muestro. Una cosa impresionante ese muchacho, ese señor.
0: Mañana no se pierdan todo esto que va a pasar a través de Tropicana TV. Estaremos ahí en Pampalinda. ¿La ubicación ya la tenemos?
1: Sí.
0: Ahorita la vamos a compartir en un ratico. Vamos a estar con el ingeniero recorriendo todo esto, compañeras y compañeros, oyentes y oyentes. Porque vamos ya después de la tragedia, conocer estas historias de vida de toda la gente que estaba allí, de el grupo que lideró el ingeniero que está aquí con nosotros hoy, ayudando a salvar vidas sin importar día, noche, hambre, sueño, cansancio, y las historias del ingeniero y las anécdotas que le quedarán a él de por vida, de cómo tuvo que vivir ese momento, de desmayarse, de que lo sacaran de allá dopado, de que lo quisieran mandar para la casa, y él dijo, no señor, primero muerto que sencillo, ¿no?
1: Sí, no, también hay que, yo necesito aclarar algo muy importante. Desde el primer día había un señor de la alcaldía, después ya me di cuenta quién era el nombre, pero ya muchos días después, todo el tiempo había gente, habían paramédicos, habían doctoras, habían psicólogos, había la gente del Centro de Protección Animal, una carpita al lado pendiente de que salieran animalitos. El apoyo desde lo más alto hasta lo más bajo se vio allá.
0: Pero que incluso en medio de esa tragedia y todo lo que estaba pasando parecía mínimo porque era mucho lo que había que hacer, ¿no? Porque, claro, llegaba el alcalde o llegaban las ayudas de la alcaldía y nadie las veía, pero estaban trabajando, según lo que...

0: hizo este ingeniero.
1: Sí, sí, claro. Allá estaban, de hecho, en cierto momento, digamos 3 de la mañana más grande. Entonces volteamos, no, no, necesitamos una grúa. La de 13 no pudo levantar la losa, la de 20 tampoco, de don Jessy, Dios lo bendiga. No, necesitamos una más grande. Y vimos como las personas que estaban, cogían el teléfono y comenzaban bla, bla, bla, bla, bla, bla. Y a la hora llegó un animal como de 100 toneladas a levantar la losa, el tanque que nosotros necesitábamos quitar. Eso lo hacían ellos, o sea, era un trabajo silencioso, calladito, porque yo pienso que en todos los edificios, en todos los sitios donde estuvimos, no había un capitán, un mayor, un coronel, no había un ingeniero, era gente queriendo ayudar, sin distinción, sin rango, sin nada, éramos puros caleños ayudando a caleños. Entonces, ese fue lo que nosotros vimos, eso fue lo que yo por eso te decía, yo quiero contar esa historia, yo quiero contar esa historia.
0: Aquí va a estar el micrófono de Tropicana abierto para conocer todas esas historias a partir de mañana en Pampalinda, porque hay una muy bonita también, y me imagino que habrá sido de todo corazón solidario el de la señora que estaba vendiendo los tintos. Bueno, vendiendo, repartiendo el tinto.
1: No, ella llegó a las 4:30 de la mañana y yo estaba subido en una estructura por ahí en una viga arriba de los escombros, cuando me dice: ingeniero, ¿quiere tintico? Yo volteo, ¿y usted qué está haciendo aquí? No, pues dándote. No, ¿cómo le ocurre? Usted sabe el peligro aquí. Me dice: no, no me importa.

0: Ya me acordé, el desayuno fue un caldo de pollo. Es que, ingeniero, tiene que comer, ahorita tiene que comer. Se me sienta allá, entonces yo volteé a mirar, era un guarda de tránsito grandote. Y me dice, tomate que yo sé que lo que te va a dar si te lo tomas. ¿Y qué es? Un caldo de pollo. Y yo, ah, no, ese sí. Ese sí. Y me senté en un camión de movilidad y ahí casi vigilado por el man, como que hasta que no te lo tomes no te vas. Y un caldito de pollo. Y también llevaron arroz con una presita de pollo. Los señores de movilidad, las miles de personas que llevaban carros llenos de sándwich, de comida, de agua. Ah, para cada hora es que hidratación. Oso, ve, inclusive dentro de los escombros todavía se ven bolsas con
1: pacas de agua.
0: De agua todavía se ven allá dentro de los escombros. Porque nada le faltaba a los muchachos que estábamos laborando allá, nada, nada, nunca nos faltó nada.
1: Y eso también sirvió de motivación para que ellos siguieran dándola toda ahí en medio de los escombros. Bueno, pues compañeros, esto que le estamos contando es apenas un abrebocas de lo que mañana van a poder ver a través de Tropicana TV en Pampalinda, después de la tragedia, después de todo lo que ha ocurrido allí en medio de los escombros, historias que conoceremos de parte del ingeniero que nos ha estado acompañando hoy aquí también y que nos ha preparado pues la logística para que podamos estar ahí de las personas que nos van a dejar ingresar a este lugar para poder conocer, para poder recorrer Cuarto de Legua, bueno, Pampalinda y estos sectores y poder conocer todas esas historias, compañeros. Así que gracias de verdad a todos los que se han sumado, a los que he logrado contestarles y logré contestarles ese mismo día, como también a nuestro amigo de la Defensa Civil, Oscar Sánchez, que también puso su carro, su gente a disposición y pegaron para los lados de Cuarto de Legua a salvar familias, a Edward de Stalker GPS, que no ha parado, nuestro amigo de Stalker GPS, que ha puesto a disposición todo su equipo, a Ranger no sé qué, a Comando no sé cuánto, bueno, todos ellos. A ella y a Diana, de verdad, muchas gracias, porque ellos inmediatamente se comunican conmigo, me dicen, Rafico, ¿dónde hay que ayudar? Queremos ayudar. Yo les dije, el sur es lo que más, y en ese momentico me ha escrito el ingeniero y me dice, papi, necesitamos manos aquí en la Guadalupe con quinta, herramienta, y llegaron ellos con herramienta, llegaron con la herramienta pesada, llegaron con todo esto, y desde ahí se han distribuido en equipos, tanto así que fuimos a Restrepo con una parte, siguen por los diferentes puntos ya en este momento llevando ayudas, porque ya el rescate, pues digamos que de alguna manera ya es ahora la remoción de escombros y demás, pero mandarles el saludo a toda la gente de mi cercanía que nos ha estado apoyando, como nuestros amigos de JC Márquez de Alameda, que también se puso la 10 John para llevar 200 mercados en su carro hasta Restrepo para ir a repartir a todas las veredas, a nuestro amigo Alexander Loaiza también de Sándwich del Oeste, que fue con toda su familia a llevar comida para los peluditos, a parar en todas las casas que estábamos ahí alrededor de Restrepo para, junto con su hija, con Charí, con Mari, su esposa, y con el muchacho que no recuerdo el nombre ahora, paraban casa por casa a dejar comida para los gaticos, para los perritos, entendiendo que son seres vivientes y sintientes, y aparte de eso, para los niños también, ¿sí? Porque para un niño en medio de esta tragedia, una galleta, un dulce, un jugo, es motivo de alegría. Ellos no comprenden, no me he cansado de decirlo desde el día de la tragedia, los niños, por favor, los niños, por favor, a toda la gente que ha dado apoyo psicológico, a toda la gente que ha entendido que un abrazo, que escuchar, que simplemente llamar y preguntar cómo están, va a ser algo de mucho aliento para esas personas que están en este momentico por esas situaciones. Entonces, de verdad, todavía nos falta un proceso muy largo, será difícil recuperarnos, pero con la fe puesta en Dios, que todo esto va a salir si cada uno aporta su granito de arena como debe ser, compañeros.
2: Ahí los estoy viendo en pantalla, ya retomamos en nuestra transmisión de YouTube, se nos había caído por un momento. Ya estamos en vivo en YouTube Mi Tropicana TV, ahí me estoy viendo yo en pantalla, también Giselle Balcázar, también mis compañeros, ya estamos listos, vea, gracias a Dios, queremos que se conecten.
3: Y les pedimos quizás un toquecito de paciencia, de tolerancia, porque recordemos que desde hace 8 días se ha visto afectada la señal del internet y obviamente esto también es un tema técnico aquí, por eso muchas personas nos dicen, ay, la aplicación no suena, la plataforma no suena, no, pero estamos en la tarea todos nuestros ingenieros, la parte técnica, para solucionar esto. Mientras tanto, ustedes saben qué pueden hacer, seguir sí. también a través de @mitropicana93 el resumen de todo lo que ha venido pasando por estos días. Tenemos muchas historias, el trabajo de reportería de Vanessa.

0: Chico, de Carlos de J. Aquí ya estamos editando incluso el material de lo que sucedió ayer en Trujillo.
1: Lindo.
0: Entonces, toda también esa evidencia ustedes la pueden obtener en @mitropicana93 en Instagram. Por ahí ustedes se pueden acercar en nuestras redes sociales.
1: No me vayas a sacar sacando comiendo sancocho, por favor. No me vayas a sacar.
0: Demasiado tarde.
2: Si Giselle mostró en un video que yo estaba dormido en el hombro de Tito.
1: No, pero es que tú ayer estabas agotado, destruido, estabas triste,
2: estaba que me vomitaba.
0: Estabas re paila.
2: Sí, estaba re mal.
0: Oiga, pues esa es la realidad que hacemos, mostremos la realidad, ¿no?
1: Dice el ingeniero que le quiere mandar un saludo a toda la gente de Pampalinda, que sabemos que nos escuchan, y nos da a entender lo siguiente: nuestra presencia mañana ahí en Pampalinda será con el fin de, digámoslo de alguna manera, ir a apoyar a estas personas que están allí, que lo perdieron todo, sus familias, sus viviendas, pero también al mismo tiempo contar esas historias bonitas que sucedieron en medio de la tragedia, en medio de ese apoyo, en medio de cosas que ni siquiera nos imaginamos. No sé si alguien habrá visto imágenes de Pampalinda, me dice el ingeniero que muy pocas pueden existir porque fue estrictamente prohibido el uso de celulares en esta zona por respeto a las familias. Claro. Y porque había momentos muy delicados, que mañana estaremos ahí justo donde rescataron a Kevin y a su familia completamente abrazados, que fue una imagen muy fuerte, pero que quedará solamente en la retina de quienes lo vivieron ahí en ese momento. Pero escucharlo de la misma voz del ingeniero mientras estemos allí va a ser algo que definitivamente nos va a llevar a pensar que unidos somos más. Y a estas familias les decimos, ahí vamos a estar para apoyarlos, ahí vamos a estar para que cuenten sus historias también, porque de alguna u otra manera que podamos escucharlos también va a ser, como lo decíamos ahora, va a ser de alivio saber que, Dios mío bendito, es que solamente de pensar que en estas zonas del sur donde se vieron tan afectados, muchas de estas familias, de pronto por pena, por el qué dirán, porque yo soy un profesor, porque soy un abogado, porque trabajo en una multinacional, no se atreven a contar su historia o no quieren salir en una cámara o definitivamente quieren pasar en el anonimato por no preocupar más, pero que merece la pena que nosotros estemos allí para dar a conocer no solamente esas historias, sino decirle a estas personas, psicológicamente y sentimentalmente y espiritualmente, Tropicana los está acompañando y por eso hemos venido el día de hoy aquí, compañeros. Así que a toda la gente que nos está viendo a través de Tropicana TV, por favor, si no tienen datos, recargue para mañana para que no se pierdan el programa. Los que nos están viendo a través de vía internacional, pongan una alarmita para que no se pierdan todo esto y nos ayuden a compartir todo el material que tengamos desde allá, porque son historias de vida, historias de supervivencia, historias de personas que no les importó nada por salvar a otro, no les importó nada, no les importó que hubiera un edificio al lado que estuviera a punto de caerse para rescatar a otras personas. Y qué bonito escuchar esto de la voz de alguien que estuvo viviendo esta experiencia, porque es que muchas veces lo hemos escuchado, y es que almuerzos, puerta 6 de Petronio, puerta 6 de Petronio en el Coliseo del Pueblo. Ya te doy el número, dígale que le dejen un número, ya les envío el número porque es con un numerito, para poder que nos colaboren, velo, tómale la foto ahí o algo, no sé. Entonces, de verdad que va a ser muy, muy especial y muy bonito, que se comuniquen primero porque de pronto ya han llegado otros, uno no sabe. Entonces, la verdad es que esto va a ser de muchas historias, de conocer. Mire, es que ayer nomás, yo me quedaba sorprendido, gente ayudándonos en el Tropicomedor, que está pasando por momentos de dificultad y están allí precisamente sembrando y entendiendo que Dios nos pone en esos caminos y en esos momentos para ver qué tanto valor y tanta fuerza tenemos y cómo podemos salir de una y otra situación. Y eso lo ha demostrado el caleño. Caleño ha pasado por pandemias, pasamos por el bloqueo del 21A. Del 21A. Hemos pasado por la tragedia del 56, que fue donde nació la Feria de Cali, y ahora más que nunca esta ciudad y este país se ve la unión de personas queriendo ayudar a otros y devolviendo, porque se lo he dicho a varias personas, ustedes lo que hicieron fue agradecerle a Dios que tienen vida, que tienen la oportunidad, que están sanos, salvos. Por eso cada persona que viene a dejar aquí un mercado, yo le digo, ¿están bien? ¿Me les pasó algo? Porque esas personas que han venido a dejar aquí

0: agua, un café. Están entendiendo que es la forma de decirle a Dios, gracias Señor, pero aquí estoy para ayudar a los que no tuvieron la misma suerte que yo de pronto eso. Así que, papi, haga para allá un poquito que se le está viendo todo el codo. Ay, ay, ay. Eso. El ingeniero, que él no quería salir en cámara, pero ya salió.
1: Desde hace rato.
2: ¿De quién es ese codo, hombre, que no los es podemos ver bien?
0: No, él decía que no quería salir en cámara, pero ya salió. Ya,
2: papi,
0: sí,
2: ya
0: no.
2: Le salió el codo.
0: No, pero es un héroe porque te voy a contar, y les voy a contar, muchachos, que lo conozco hace por lo menos unos 10 años aproximadamente. También ha pasado las verdes y las maduras. También ha sabido lo que es aguantar hambre en pandemia. Sufrió muchísimo. Buscamos la forma de apoyarnos entre él y yo. Y en el momento en que sucede todo esto, me dice, Rafa, estoy a tu disposición. ¿A dónde crees que vaya? Tengo planta, tengo extensiones, tengo reflectores, tengo gente lista para trabajar, para ayudar a rescatar. No sino que usted me diga dónde los pongo y allá vamos. Y yo no sé, de los tantos sitios que había visto, simplemente le dije, Pampa linda, papi, y arrancó para allá y ahí se quedó durante una semana. Él, Edward, Oscar, que fueron tres personas que, no sé, algo me dijo a mí, Pampa linda, y todo el mundo arrancó para allá. Y mire, no está de más todas esas historias, como lo que pasó en la 44 con Novena, que también habrá muchas historias ahí debajo que todavía siguen saliendo, en la 39 con Quinta D ahí al frente del edificio de los colores, y en la 42 con Quinta, apenas ayer vine a ver el video, compañeros, de la 42 con Quinta de Quintapan, apenas ayer, se los prometo, vine a ver el video de cómo se caía esa panadería que al lado está.
2: ¿Sí? ¿Nos fuimos? ¿Se nos cayó? No escucho a Rafiquín. Creo que nos fuimos, mi Rafico, creo que nos fuimos. Estamos hoy originando la señal desde el Chicharronazo. Ya avanzamos.
0: Llama.
2: Volvimos.
0: Ahí enseguidita, donde está la panadería Quinta Pan, se llama Odontoimagen, si no estoy mal. Sí, Odontoimagen. Ellos también tienen que haber resultado muy afectados, porque están justo al lado de la panadería. Y al lado de la panadería está un restaurante de comida china. Seguramente estará cerrado, porque ese perímetro lo deben de tener cerrado todo. Veía ahí al lado de ese de esa zona, cómo el edificio, cómo el local donde está ubicado el Bancolombia también se iba destruyendo por pedazos, y luego a las horas también el de la 44 con Quinta. Es que fue un colapso tremendo en esa zona, y ahora, después de haber sucedido todo esto, nos queda conocer las historias de vida de personas que han salvado, del que iba pasando y no le importó que iba a trabajar y decidió más bien arremangarse la camisa y quedarse rescatando, del que iba para una cita médica y se olvidó que iba para una cita médica y se quedó ayudando, del que iba a autorizar un examen, porque me contaban ahí, yo iba a autorizar un examen ahí en la 42 con Quinta, y yo dije, ¿qué hijo de madre? Yo no voy a autorizar ningún examen, vamos a rescatar gente, y se metieron ahí en la 42 con Quinta.
2: Imagínate.
0: Entonces son muchas historias de gente que ahora mismo la están contando y que lo único que dicen es, hermano, me salvé, estoy aquí, la vida es muy frágil, estoy aquí para ayudar, estoy disponible para lo que sea, y entendieron que hay que preocuparnos menos y vivir más, de verdad que sí. Buenas, ¿cómo están?
2: Pues mi Rafa, nosotros continuamos, ustedes desde el Chicharronazo, todo el combo de nuestro Tropicomediador también activo, nosotros aquí desde cabina y con esta transmisión a través de arroba de Mi Tropicana TV en YouTube. Recordamos información, me parece fundamental. Recuerden, ¿sí?, que el CBA, siguen llegando más perritos y gaticos rescatados. Si de pronto alguien está buscando su mascota después de este terremoto, el CBA tiene cada vez más peluditos que están siendo rescatados, que han sido como también damnificados, Rafa, después del terremoto. Ahí en la página precisamente de Protección Animal también está toda la información de estos peluditos. Creo que ellos también se han llevado una parte muy triste de todo esto que ha sucedido. Ahí en las redes sociales también de Protección Animal pueden encontrar las fotografías de estos peluditos, Rafa.
0: Bueno, pues la invitación es a que de verdad la gente también nos ayude con este tema, porque los peluditos en este momentico, yo podría decir que lamentablemente están teniendo siendo tenido en cuenta, no en un 100%, porque la gente pues está como más fijándose en las viviendas, en que las familias estén bien, en llevar la comida para las personas. Entonces estos resguardos están, si ya de antes estaban llenos por sobrepoblación, imagínense ahora. Entonces no está de más también hacer la invitación a las personas a que nos ayuden a compartir las imágenes, a que muchos peluditos puedan encontrar nuevamente sus familias, y a, si no es así, a que también puedan hacer una adopción responsable, claro que sí.
2: Sí, de eso se trata. Pues vamos, ¿ustedes tienen más información allá o voy con musiquita acá, mi Rafa?
0: Bien pueda, recordémosle a la gente también el pico y placa.
2: Sí, señor.
0: Porque mañana volvemos a tener un día dentro de lo que cabe con normalidad, pero con unas restricciones, y hacerle mucho la invitación a las personas que por favor apoyen a los emprendedores del barrio, al de las comidas rápidas, al que vende los postres, al que tiene su negocito. Es momento de apoyarnos más que nunca, porque esas familias también van a pasar una situación económica difícil, así no hayan perdido nada, así no hayan resultado damnificados, pero esto nos está afectando y nos va a afectar a todos. Entonces, se vale la pena seguir apoyando entre los que podamos.
2: Así es, de eso se trata. Mañana vamos a tener nuestro pico y placa solidario aquí en la ciudad de Cali. Información de ciudad, recuerde, a partir de mañana, martes 18. 18 de agosto, mañana, no circulan placas terminadas en número par 0, 2, 4, 6, 8. El miércoles impares, y así sucesivamente nos iremos rotando. 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
3: 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Son las
2: 1:31 minutos.
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1: Nos vamos corriendito mientras nosotros estamos almorzando acá. Algo riquísimo que nos mandó doña Cristina, un arroz con pollo.
2: Doña Cristina, Dios le pague.
1: Sí, la rompió. Nos mandó un arroz con pollo, nos mandó chicharrón, nos mandó costilla. Se escucha rico, ¿no? Uy, sí, sabroso. ¿Para qué va? Gracias, doña Cristina, el chicharronazo. Dios me la bendiga por esta ayuda tan bonita que hace con estos muchachos de Tropicana. Y vamos a las calles, Rafico.
3: El guerrero.
1: El guerrero tendió su mano.
4: Bueno, muchachos, pues ahora mismo les cuento que es una bendición ver esta imagen en esta carpa roja, Vanessa, Tito. Es la misericordia y la ayuda de los seres humanos en esta ciudad.
2: No estábamos mal. La gente en Cali apenas está saliendo a las calles, se levantó hoy tardecito. Estábamos un poco preocupados, pero sabemos que Dios no nos permite quedar en vergüenza. Y ya está llena a esa hora la carpa roja de Tropicana de donaciones. Por lo que hacemos el llamado urgente a los oyentes de Buen Corazón que con sus vehículos nos quieran ayudar aquí en la autopista para poder empezar a trasladar las donaciones hacia el Tropicomedor y que empiecen las chicas nuevamente a empezar a armar las remesas, porque mañana estaremos otra vez en las calles entregando esas ayudas, esas bendiciones. Así que los amarillitos, los vehículos particulares que dicen, yo no tenía cómo ayudar, pero venga, tengo un carro, voy a sacarlo, ya les arrimo a la autopista para poder empezar a cargar y poder llevar al Tropicomedor. Calle 33D, número 17F40, ahí es donde debemos de llevar las donaciones, Tito, que han llegado hasta el momento.
5: Así es, Vanessa, Tombe, Giselle, Rafico, compañeros, así que estamos haciendo el llamado a nuestros tropi oyentes, los que han estado con la camiseta puesta, los que se han puesto la 10, así que pueden acercarse aquí a la Carpa de la Misericordia porque ya necesitamos enviar nuestra primera entrega de donaciones al Tropicomedor. Así que haga de una vez la paradita aquí en la autopista al lado de el Chicharronazo y empiece a colaborarnos porque empezamos a empujar. Siguen llegando las personas a traer sus donaciones. Un abrazo a la parejita que nos traen aquí. Ahí vienen con víveres. Ahí traen, veo que en la bolsita se alcanza a ver sardinitas, atunes y demás. Así que, Vanessa, hagamos el llamado. ¿Y qué seguimos necesitando?
2: Bueno, nosotros seguimos necesitando lo que es arroz, aceite, sal, azúcar, toallas higiénicas, cepillo de dientes, crema de dientes. También estamos necesitando lo que es las bolsas, sí, las bolsitas para poder empacar esos mercados. Pañitos, jabón para lavar ropa, jabón de baño, desodorante en sobres, champú en sobres, aceite mediano, muchos enlatados, café en libra, chocolate, azúcar, sal en libra, harina en libra y galleticas o tostadito o pan tajado, también es súper necesario. Estamos en la autopista, ese sentido sur norte antes de llegar al Confandi de la Guadalupe. Ahí los estaremos esperando, aquí los estamos esperando para que usted traiga su donación y también para extender el llamado a los oyentes que con sus vehículos nos permitan poder llenarlos de todos esos alimentos, esas bendiciones, para que nos las lleven al Tropicomedor y ahí poder las chicas seguir armando.

0: estos mercados o esas remesas que están siendo entregado al que más lo necesita, no solamente en Cali, porque ayer estuvimos en Trujillo, en todas sus veredas. Así que ayúdenos a seguir ayudando. Nuestro Picana no son los locutores, aquí nosotros somos un puente en la tierra de lo que Dios quiere que suceda en esa ciudad, de que podamos llegar a muchos lugares que lo necesitan. Y créanme que lo hemos hecho un fuerte trabajo para llegar a esos lugares donde hasta el momento no había llegado ni una ayuda, así que su donación no se va a perder, su donación va a quedar en un buen lugar, así que lo invitamos a que venga a donar. Y también, si alguien tiene su vehículo aquí por la autopista, nos ayude a trasladar lo que estamos reuniendo aquí al punto de acopio oficial, que es el Tropicomedor.
1: Así es, así que de una vez los estamos invitando para que ustedes continúen haciendo sus donaciones, y los amigos que quieran, que tengan su vehículo, ojalá sean vehículos grandecitos, para que quepa todas las ayudas. Y como decía Vanessa, Rafa, la verdad estábamos preocupados por el día, estábamos preocupados porque ha estado de pronto lloviznando, a veces sale el sol, a veces vuelve y se esconde, pero la misericordia de Dios es grande y Él sabe que estas donaciones van a llegar a las manos de las personas que más lo necesitan. Así que los estamos invitando para que arrimen aquí a la autopista, al lado del Chicharronazo. Aquí está la carpa roja de la misericordia para enviar nuestros productos a el Tropicomedor. Y también los invitamos para que ustedes sigan trayendo sus donaciones, y aquí las estaremos recibiendo y direccionándolas para el Tropicomedor, mis queridos compañeros. Giselle, también Tombe,
2: señor,
1: mi querido Rafa y Vanessa.
3: Empieza Cali, a despertarse, porque tempranito cuando recién llegamos aquí sobre las 10 de la mañana, estaba una Cali solita, estaba una Cali tranquila. Ahora mismo empieza la gente a salir, ha empezado a lloviznar un poquito por esta zona, la verdad, mire, muchas familias saliendo a comer chicharroncito y de una vez por ahí aprovechando a dejar sus donaciones. Muchas donaciones nos han llegado aquí, de verdad les agradecemos de todo corazón. Ahora mismo la petición es para aquellos que de pronto tienen un carro a disposición, una camioneta, un furgoncito, o su carro es grande, es amplio, que venga por acá un momentico y nos ayuda a llevar un viajecito con tres carritos. Yo creo que salimos con todo esto y dejamos nuevamente como medio desocupado para que vengan otras donaciones más durante el resto de la tarde que nos queda. Así que para todos esa convocatoria en toda la autopista suroriental, sentido sur-norte, antes de llegar a la Guadalupe, no se vaya a subir el puente, sino que ahí al ladito del puente estamos, carpa roja al lado del Chicharronazo.

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4: 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En Tropicana son las...
5: Señoras y señores, qué rico el chicharrón. Ya me lo comí acá. Sabroso, sabosito. Bueno, la hora, 1:48 p.m.
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12: 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En Tropicana son las...
5: 1:51 p.m.
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5: La Hora en Tropicana, 1:53 p.m.
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5: 1:54 p.m.
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4: 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En Tropicana son las
5: 1:54 PM.
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0: Roberto Roena en Tropicana, la más bacana. Giselle, seguimos nosotros reuniendo las bendiciones. Estamos en la autopista sur.
1: Así es, nosotros continuamos desde la autopista sur con todo nuestro combo de Tropicana, desde el Tropicomedor, con esos voluntarios espectaculares que se siguen sumando a esta linda labor. Dos datos importantes, recuerden ir a las redes sociales, Bienestar Animal tiene las fotos de los peluditos damnificados que están perdidos. Y por otro lado, recuerden que mañana martes 18 de agosto continúa el pico y placa solidario. Mañana martes no circulan placas terminadas en 0, 2, 4, 6 y 8.
0: 0, 2, 4, 6 y 8.
1: Señor.
0: Ok, listo, muy bien. Mañana, hoy no tenemos pico y placa, ¿no? Hoy nada de eso.
1: No. Nadita. Hoy es lunes de misericordia.
0: Muy bien, lunes de misericordia. Oyente de Tropicana, 2 de la tarde, 7 minutos. Vamos a las calles. Donde se encuentran nuestros compañeros, allá se encuentra a Tito, Vanessa y Rafa y también Mauro. Allá se encuentran nuestros muchachos y por acá me enviaron la lista de lo que se necesita. Allá en el Tropicomedor o en la autopista sur, allá en la autopista sur donde nos encontramos. Pañitos húmedos, cepillo de dientes, crema dental, toallas higiénicas, jabón de lavar ropa, jabón de baño, desodorante en sobres, por favor, en sobres, en sachet, así también se le dice. Shampoo de en sobres. Aceite mediano, enlatados. ¿Qué son los enlatados? El atún, las sardinas, esos fiolitos, esas alberjas, zanahoria, también esos maicitos, también todo eso nos sirve. Café en libras, por favor. Chocolate, azúcar en libras, sal en libra, harina en libra y también galletas. Puede ser las saltín, las ducales, las que usted quiera. Las necesitamos en el Tropicomedor para nosotros armar nuestras remesas que estamos saliendo a entregar. Muchachos, ¿cómo van las donaciones por allá donde nos encontramos?
2: Así es, Kevin, Giselle, compañeros, continuamos y ya generosamente la gente sigue llegando al punto a traer sus donaciones y ya también enviamos un camioncito lleno ahí de todas las provisiones. Mil y mil gracias. En este momento por acá también arrima un amigo de un furgón, vea, el de placas STT 863. El hombre dice, si hay que enviar algo para allá, de una vez se lo llevo. Bueno, espere, mi rey, que llegue la bendición, porque ya, gracias a Dios, pudimos enviar todo lo que nos habían traído. Así que nada, la invitación, como bien lo dice Kevin, para que traiga productos no perecederos, para que traiga atunes, puede traer también sardina, arroz, puede traer lentejas, frijol, garbanzo, todo lo que tiene que ver con pepas, también papel higiénico, crema dental, cepillo de dientes, toallas, todo lo que tenga que ver con, vea, se nos cayó la vuelta, vea, se nos llenó, sí, de agua.
0: Está lloviendo
2: la
0: muy duro. Carpa. Ojo, porque se puede romper, Tito.
2: Le salió. No, pues ¿y ahí qué hacemos? Vea.
0: Toca con un palo.
2: Claro.
0: Un palo de escoba.
2: Ahí, mire, vea. Se llenó la vejiga, vea.
0: Sí. Toca con un palo de escoba.
2: Cuando muchachos. Cuando el viejo Poncho le llena la vejiga, miau, vea. Ahí se llenó.
0: Tito, se rompe.
2: ¿Cómo ve?
0: Se rompe, ojo.
2: Claro. Se nos puede romper.
3: Cuidado, que vamos a ser damnificados nosotros también en la juega.
0: Cuidado. Está lloviendo duro.
4: Aulicio Cosorro.
2: Eso, cuidado, Cosorro. Eso. Tú, ahí, eso, papi.
4: Aulicio Cosorro, la cara.
2: Opa, se nos mira el agua.
4: Que venga la defensa civil, que venga.
2: Vea, que venga para acá a salvarnos, porque no sabemos nadar.
4: La parte técnica de la empresa, no tenemos.
2: Úchele para allá. Eso, métale, chúsele. Chúsele porque se nos llenó.
4: Ahora le meto esto.
2: No.
0: Ojo, con ese.
2: Ojo con el agua.
0: Sí, ojo con el agua, ojo. Se puede romper.
2: Ya, las cámaras. Eso parece la vejiga de Poncho cuando se llene miau.
1: Dios mío,
0: en un palo, que un palo.
2: Va, como le va. Raba. Teléfono. El teléfono.
0: Ay, eso, se mojó.
2: Ya.
0: Se mojó.
2: Ahora sí. Ojo con la otra cámara.
0: Se le mojaron las cosas, Rafa. Sí.
2: Ahora sí.
0: Le mojaron las cosas a Rafico.
2: Y le quemaron callo, le queman las bolas a Rafico.
3: El guerrero. Ahora sí me toca que cantar la canción.
2: Séquelo.
0: El guerrero.
2: Bueno, ya. Eso, vea. No, pero ya escampó afortunadamente. Vea, la señora ahí trajo la carpita. Pongamos aquí encima, Vanessa. Ven. Aquí encima podemos traer. Eso. Mire, vea. La carpita.
5: Eso. Por acá, ve acá encimita. Eso por aquí. Aseo. Eso. Hágame el bendito favor. Déjele ahí, mija, que ahí podemos. Dios me lo bendiga, ¿oyó? Eso, cuidado con la viga ahí. Se le cae la viga. Ya la viga improvisada, vea. Ahí improvisamos la viga. De hecho, que no nos vaya a caer porque vuelven y le mojan las...
0: Ve,
5: ¿y
0: está lloviendo, duro? ¿Está lloviendo muy duro?
5: No.
1: Pues, más o menos.
5: Está cayendo de la lluviecita.
1: Se le salió el cabello durísimo. Más o menos.
0: Más o menos.
1: Pero no, es que sí, es que el sur es cielo roto. Buen punto, sí. Entonces, pues, digamos que acá se está lloviendo más que en otras partes. Mira, porque el carro que acabó de salir al Tropicomedor me manda foto... Y pasando la 39 está seco. Entonces, si ves, como no vamos hacia acá al sur, acá sí chispea.
0: Los guerreros.
5: Los guerreros.
0: Se están mojando.
5: Eso. Veis, el amigo del camión de pronto los deja meter ahí.
1: No, ahorita hay que tomar vitamina C porque vamos a empezar con el achís y con la carraschera en la garganta. Sí.
0: Ahí está doña Cristina, dile que saludos, que gracias
3: está
0: por
3: grabando,
0: la comida.
3: Está ya me Cristina, que por favor el arroz con pollo de este lado que no nos llegó,
1: dijo. Uy, sí, doña Cristina.
0: Llámela.
3: ¿Cómo así?
5: Doña Cristina, gracias, Dios la bendiga, yo. Señora la bendiga, quedó muy rico.
3: Arriba hay un Dios
1: el arroz con pollo.
5: El arroz con pollo con chicharrón.
3: Arriba hay un Dios que todo lo ve.
0: No, a nosotros sí nos lo dieron. Dígale que yo. Dígale que nosotros ya comimos, dígale.
3: Listo, Kevin. Listo. Va para esa, Kevin.
0: Dígale a doña Cristina que gracias.
3: Mañana,
5: doña Cristina, que gracias por el arroz con pollo para Kevin.
3: Y ahí estaré yo.
0: Tan bella, mira doña Cristina ahí, vea.
5: Ahora sacamos una libra de arroz y hacemos aquí arroz con chicharrón.
1: Uy, pero mire lo que dice doña Cristina, que ella mandó para acá arroz con pollo. El problema es dónde quedó. Nunca llegó, se desvió.
3: ¿Quién recogió el arroz con pollo de acá? ¿Alguno de los de un centro de acopio esos que están? Ok, no, mejor no digo.
0: A ver, vea, por favor.
5: Se quedó colgando el pollo.
0: El pollo voló. No, pero si no llegó el
3: chico. Sí, dígale, hubieran querido que yo, si no querían que yo estuviera aquí, me hubieran dicho, pero no para mojarme.
5: Y voló y voló.
0: Dígale a doña Cristina que gracias. A nosotros.
5: Que sí, hombre, ya deja la cansadera, hombre.
3: Están vacilando,
1: güey. No, a ver, la gracia es que, ay, Dios mío.
0: Es que no le dicen, no veo que le digan.
3: Pero si le hemos dicho.
5: Mira, nos tocó poner una viga, vea una viga.
3: Gracias, Cristina, gracias.
1: Que Dios le pague a ella, que le multiplique. Almorzamos aquí en Trope y almorzaron en Besa. Y ella.

0: y ella está aquí. Doña Cristina, le agradecemos a usted que a pesar de la situación también y la contingencia que tiene con su negocio, porque mire que también la lluvia empieza ustedes a moverse de aquí para allá, permitirnos dar ese espacio para poder recibir donaciones para los oyentes y además darnos de comer al hambriento y al sediento como somos nosotros.
1: Bueno, muy buena tarde para todos. Sí, de verdad que en esos momentos de dificultad que estamos pasando, realmente para mí es muy gratificante tener la oportunidad de haber sobrevivido.

0: y que de seguro toda la buena voluntad, toda la donación que tengan por hacer, será sin duda que mucha gente ha realizado a Dios en esos momentos de sus vidas.
1: Una dama muy bella que tiene a Dios en su corazón y que realmente ha estado súper atento a ese equipo de trabajo, y que también, gracias a los oyentes que han entendido y vienen a dejar su donación, pero también apoyan a ese tipo de emprendedores. Así que bajan la donación, compañeros, y de una vez paran también a almorzar ahí en el Chicharronazo. Doña Cristina, la dirección de aquí del punto donde estamos nosotros, para que los oyentes vengan y dejen su donación, pero también le compren chicharrón.
0: Claro que sí, nosotros estamos ubicados en ese momento en el punto de la calle 10, número 5808, en el barrio Santa Anita. Y bueno, la dirección Bugueña, en sentido sur-norte, una cuadra antes de la anterior con Juan de Guadalupe, o ahora Supermercado de la Montaña.
1: Así es, esa es la Bugueña, para que llegue ya mismo oyente de Tropicana, la más bacana, los que apenas se están levantando, los que apenas dicen, venga, hoy descansamos, familia, vamos a arreglarnos, vamos a comprar arroz, aceite, atún, y le llevamos a esos locos de Tropicana para que puedan seguir llevándolo al que más lo necesita, así como lo acaba de hacer ese caballero. Buenas tardes, ¿cómo te llamas?
2: Fernando Acevedo.
1: Don Fernando, ¿usted viene con su esposa?
2: Sí, señora.
1: ¿Desde dónde viene?
2: De aquí, el primero de mayo.
1: Desde el primero de mayo. Contémosle a los oyentes en radio, ¿qué trajo usted el día de hoy?
2: Traemos champú, crema dental, panelita, arroz, blanquillos, cepillo dental y desodorantes.
1: ¿De quién fue la iniciativa?
2: Mía y mi esposa, de los dos.
1: ¿Y usted cómo le dijo?
2: Ah, pues que tenemos que venir aquí, que estamos cerquita, entonces que aprovechemos.
1: Vea, así es fácil, así es sencillo. Que mi Dios me lo bendiga. ¿Cómo está usted? ¿Cómo está su familia?
2: Muy bien, gracias. Bien todos. No nos pasó nada, gracias a Dios.
1: Un mensaje para los oyentes que quieran ayudar, o que el que está en ese momento dándole pereza y poniendo reniego, es que está lloviendo, es que están por allá en el sur. ¿Qué le podemos decir a ellos?
2: No, que el día está fresquito, está muy bueno para venir y aprovechar el momento, y que los que están por aquí cerca, entonces que aprovechen.
1: Vea, ahí está el mensaje de parte de los oyentes. Muchas gracias a su señora esposa también, que mi Dios me la bendiga. Así van llegando los oyentes: arroz, aceite, atún, implementos de aseo también necesitamos, como toallas higiénicas, como pañitos, como cepillo de diente, como crema dental. Es indispensable poder armar esas remesas, y para poder seguir preparando esas remesas que vamos a entregar en los diferentes puntos de Cali, corregimientos, veredas, municipios, es que usted puede ayudarnos para poder que todos estén igual. No podemos enviar...
3: El Twingo dice que nos ayuda para que de una vez vayan montando, y una vez que no nos moje, ¿no?
4: Ah, bueno, de una, claro.
3: De una vez, ¿no?
4: Que de pronto sí, para que no moje nada.
3: En el Twingo nos ayuda a la señora, de una vez vamos montando para que no nos moje.
1: ¿Vale? Listo. Claro. Queremos enviar ninguna remesa que le haga falta, por ejemplo, arroz, que le haga falta atún. Queremos que todas vayan completa.
3: Así que, pues hombre, de verdad, los invitamos. De una vez echemos allá, Edwin, ayudemos allá de una vez al Twingo para que, eso, para que aprovechemos que no nos vaya a mojar. Eso, ella viene del Caney, vea. Ella dijo, voy a ayudarles allá a la gente de Tropicana. Así que, de verdad, muchísimas gracias. Tenga, mi amor, vea, échele mano, que es de marrano. Venga, échele mano, que es de marrano. Eso. Échele uña, que es de Zúñiga. Hágale, eso, de una vez. Eso también va para allá, mi hermano, eso. Eso, de una vez. Lo que está colgando, que caiga de un acierto, ¿cierto, Giselle?
5: Pero a ver, hombre, Tito Varela.
3: Lo que esté para empeñarse, que se venda. De una vez, eche todo el saldo allá, que... De una vez, porque es que con el agua aquí uno no sabe. Tú sabes que ya medio...
4: Y va a llover todo el día,
5: ¿Cómo siguió el dolor de cabeza?
3: No, ya mejor, gracias a Dios. Creo que era como hambre. Cansancio y hambre.
5: Yo creo que cansancio.
3: No, yo creo...
5: Ayer
3: no,
5: fue
3: mira
5: agotador
3: que,
5: también el viaje, ¿no?
4: Anoche ayer, primera vez dormí derecho. Ayer,
3: sí.
4: Desde
3: ayer
4: el lunes.
3: Ayer llegué y...
6: No, yo sí no.
3: Me tomé un caldito de consomecito de pollo con arrocito, me lo comí suavecito, una venita que me tenía Doña Kimono bien frío, y me acosté, me tomé una pastica y dormí toda la noche, de verdad, dormí como un bebé.
6: No, yo sí no.
3: ¿Por qué?
6: Yo sí no, yo ¿no a las dormir? 3 de la mañana me levanté para irme a
3: no,
6: trabajar.
3: No, pero mira que sí me desperté hoy me desperté también temprano, porque yo el reloj lo tengo a las 3:30, 4. Y hoy me levanté, y la verdad, volví, me acosté, oré, me acosté otro ratito, pero no.
6: Pero
3: no,
6: me volví a acostar porque sentí que me estaban asustando.
4: Ah, no, ¿cómo así?
6: ¿En serio?
4: ¿Cómo
6: y eso? Porque cuando me fui a levantar, me agarraron del brazo y hicieron...
4: Y yo mejor me acosté.

0: Me están asustando.
1: El guerrero. El guerrero.
2: Venga, literal, quiero compartir.
1: Un guerrero.
2: ¡Ay! Vea, llegó más comida, pollo, pero vea, para nosotros.
3: ¡Lero, lero!
1: Vea.
2: Y no le vamos a dar.
1: Apareció el arroz.
2: Kevin,
0: señor,
2: quiero en cualquier momento que lo estimes pertinente. Tengo un mensaje para entregar de parte del hermano de una chica que lamentablemente no pudo ser rescatada con vida en medio de los escombros.
0: Ah.
2: Él vino a traernos una donación. Cuando me contó, le dije, venga, siéntese y hablamos, y no pudo. Me dijo, no, yo te envío el mensaje y yo quiero que tú lo leas. Y es un mensaje de agradecimiento, es un mensaje de lo que vivió, pero es un mensaje para todos los caleños, mi querido Kevin, que dice de la siguiente manera.
0: A ver.
2: Buenas tardes, Rafico, Vanessa, Tito, Giselle, Tombe, Mauro y oyentes. Buenos días, buenas tardes para todas las personas que han brindado una ayuda para todos esos héroes sin capa y con superpoderes de solidaridad, de la hermandad, de ese superpoder de pensar en los demás y no en sí mismos. Hoy yo quiero dar gracias, a pesar de haber perdido a mi hermana en Pampalinda, hubo muchas personas, muchos amigos de mi hijo, que, porque yo lo llamo así, aunque es mi sobrino, pero siempre lo he tratado como mi niño, amigos de oro, que desde el minuto uno estuvieron ahí, moviendo piedras, moviendo todo lo que fuera para rescatar a mi hermana. Para las personas que no tenían nada que ver y que también se agregaron ahí y daban ese impulso de ánimo, ese ánimo para que pudiéramos sacar a mi hermana de los escombros, hoy quiero decirles gracias. Quiero decirles que no tengo con qué pagarles, pero con el alma estoy eternamente agradecido por todos esos seres humanos que en ese momento me dieron su apoyo para poder rescatar a mi hermana. En esos momentos en donde la incertidumbre se apoderaba de mí, donde los nervios y donde no saber qué iba a pasar con mi hermana, en ese lugar muchas personas estaban ahí sin con qué comer.
3: Tropicana.
2: Nosotros también sin comer, y saber que muchos de ellos sacrificaron hasta su propia vida, trabajos y familias solo por salvar a mi hermana, no tiene precio. Gracias. Y principalmente a todas las personas y a todas las familias, a todos los seres que nos escuchan, decirles que no desaprovechen un minuto con su familia, que no desaprovechen de decir te quiero, que no desaprovechen de decir me haces falta, una llamada, un minuto, ir a visitar. Porque en una tragedia como esta, solo se siente cuando ya se extraña a las personas. Bendiciones a todos los que están ayudando. Bendiciones a todos los que han entendido el mensaje. Bendiciones para todos los que aportan para que las personas menos necesitadas puedan recibir una ayuda. Y a Tropicana, gracias, porque a pesar de todo, han sido mi voz de aliento en este duelo.
4: Wow. Sin palabras, mensaje, ¿eh? Yo lo único que puedo decir fue que vi que Rafa recibió al muchacho, creo que le recibió la donación. Y lo que vi fue, mientras yo también cuadraba lo de la llevada para allá, para el Tropicomedor, porque nos tienen preocupados porque sigue lloviendo en este momento, incluso acaba unas damas en un Twingo, sí, también ayudarnos y demás. Vi que Rafa le dio un abrazo, vi que ambos se quebraron y me imaginé que de pronto el muchacho traía una mala noticia. Y de verdad que lo lamentamos, por eso hoy tenemos que estar más que unidos, unirnos como hermanos, ser solidarios, ser empático. Amigo, amiga, si usted sabe de un vecino, mire, esta mañana, entre medio de charla con Rafa, ahora que estábamos jodiendo de que nos levantábamos y demás, normalmente yo tengo mi despertador hacia las 3 de la madrugada, que es cuando me levanto ahí a trabajar, pero cuando yo estoy descansando, igual él suena a esa hora porque me levanto a orar. Y luego voy, me acuesto otro rato, pero hoy no pude dormir. Pero en medio de todo estaba medio brisando y se escuchaba la lluvia caer sobre la ventana. Y yo le daba gracias a Dios que estaba ahí en esa cama, que estaba cubierto con esa... Miraba a mi peludito, a Manolo, ahí en su cama. Veía a la gata ahí en la cama y yo decía, gracias, Señor. Gracias porque, a pesar de todo, ha sido misericordioso con todos nosotros. Y también me venía a la mente toda la gente que estaba pasando dificultades, lo que decía Vanessa, gente que está durmiendo con sus niños afuera en una carpa, y que porque ya con una carpa de esta no contiene el agua, mire, estamos
0: sino debajo
4: de
0: nosotros,
4: esta carpa, estamos debajo de esta carpa y ya esta carpa se nos volvió otra vez, mire, ya
0: nos
4: otra
0: tocó
4: vez
0: poner
4: agua.
0: Para los oyentes que no nos están viendo y compañeros, nos tocó poner una escoba aquí como una
4: aquí también ya
0: barrera para que nos ayudara, que no se nos hundiera. ¡Ay! Dios santo bendito, es que nos estamos inundando, gente. Qué pena, Ráfico. Tenemos que sacar el agua de la carpa porque se nos hunde. Si nosotros estamos aquí haciendo una transmisión y eso es incómodo, imagínese usted con la poca ropa que ha podido sacar de su casa, con los pocos enseres, con sus niños y en estas. Eso es muy difícil. Todo va cambiando. Así como también hace unos días sufrían por el calor, porque el calor que hizo en Cali la semana pasada, imagínese usted en una carpa. Si usted en su casa nomás con unas ventanas y que más o menos tiene la sombrita chévere, tenía calor, imagínese a alguien en una carpa toda esa semana y hoy llega y la lluvia le afecta,
4: Vanessa,
0: también.
4: Y eso que usted está diciendo, sumado a lo que acabo de decirles, como dice Rafa, esto es un mensaje del cielo, esto es un mensaje de Dios para enseñarnos a valorar esas familias, a valorar lo que tenemos, a valorar nuestra casa, nuestro trabajo. ¿Cuánta gente, Rafa, Vanessa, Tombe, Giselle, cuánta gente hace 8 días, voy a situarme más o menos antes del terremoto, gente que tenía sus cosas y en un par de segundos que duró el sismo, perdieron todo y hoy
2: ahí está.
4: Están esperando la caridad de la gente.
2: Ahí está la historia de una señora que durante tiene una vivienda desde hace 50 años. Ella recuerda con muchísimo dolor que fue una vivienda que adquirieron gracias al trabajo que su esposo tenía en ese entonces, y que durante toda esta vida lo único que hicieron fue, digamos, que trabajar.
4: ¡Ay!
5: ¿Qué pasó?
2: Nos tumbaron el techo.
4: Nos cayó la viga.
2: La viga.
5: ¿Cuál viga?
2: Trabajar para sacar sus muchachos adelante.
4: Ahí está bien.
2: Y su casa era...
5: Hay que sacarle el agua.
2: Sí, ahí está saliendo. Su casa era como ese triunfo que habían conseguido, porque yo creo que para uno cuando tiene familia, su esposa y sus hijos, el principal objetivo que uno tiene siempre va a ser tener una casita para su familia y de ahí en adelante todo lo que venga. El estudio para los muchachos. Entonces, he escuchado, y bueno, y la señora decía allí, tenía un negocio en el primer piso y todo se vino al suelo. Y era con lo que vivíamos desde hace 50 años aproximadamente. Yo tengo 75 años. Me casé con mi esposo con tan solo 18 años. Mi esposo ya falleció, decía la señora.
5: Ah, el esposo, okay.
2: Y desde entonces lo único que yo hice fue dedicarme a mis hijos, sacarlos adelante, son universitarios. Yo me quedé en la casita y teníamos abajo unos negocios que era de lo que vivíamos. Y hoy en día me quedé sin nada. Mis hijos me ofrecen ir para sus casas y obviamente yo iré porque no tengo más a dónde ir ahora. Pero el problema es que todo lo que yo construí con mi esposo y todo lo que en 50 años hice se vino abajo, al suelo, a las ruinas, en tan solo 2 minutos. Y ahí es donde uno escucha a la gente decir, ay, pero dele gracias a Dios, lo material se consigue. Sí, claro. Pero solamente los que hemos luchado y luchamos a diario

0: para conseguir lo material o para conseguir lo humanamente necesario para poder vivir. Sabemos lo que cuesta comprar un televisor, comprar una estufa, un radiecito. Solamente los que sabemos de ese valor entendemos el porqué. No solamente, aunque yo sé que esto puede causar mucha controversia, porque van a decir, ay, pero te estás preocupando por lo material. No, es que yo he dado mi vida por tener esas cosas materiales durante mis últimos 10, 20, 30 años.
1: Y es que
0: años.
1: Para eso es que uno trabaja y se esfuerza.
0: Para una comodidad.
1: Para vivir bien, para darle la comodidad a sus hijos, a su familia, Rafa.
0: Es muy duro que usted trabaje tanto, 8, 10, 12 horas, y siga viviendo en la pieza de la mamá.
1: O debajo de un puente.
0: O debajo de un puente, o de arriendo toda la vida. Entonces, porque no ha sabido organizarse.
1: Es que, Rafa, para eso es que uno se sacrifica. Mire, Rafa, algo tan sencillo iba a sonar cruel. Y ojo para los que nos están escuchando la emisora, porque el mensaje va para usted. ¿Cuántas veces, Rafa, hemos de pronto hecho una maldición? ¡Ah! Maldita sea, se me rompieron los zapatos. Eso ya no sirve. Y hoy, esa misma gente que no usaba sino ropa de marca, hoy, tener que poner...
2: Tienes que poner algo donado por alguna persona. Sí, estoy tratando, y acá estoy entendiendo lo que nos quiere decir don Tito Varela. Y es difícil la situación por la que muchos caleños estén pasando en esos momentos. Vamos a tratar de reconectarnos nuevamente, pero tenemos que entender que de pronto puede ser la lluvia. Está lloviendo fuerte. Según lo que veo en las imágenes, Samuel, ven, yo veo a Tito. Está lloviendo duro. Se ve cómo cae el agua, como por la espalda de nuestra compañera Vanessa, en la parte de atrás se ve cómo cae el agua. Y está lloviendo duro. Mientras vuelven nuestros compañeros... 311-22-22-931 es el Tropi WhatsApp de Tropicana. Escuchemos un par de oyentes. Vamos a escuchar mientras se reconectan los muchachos. Y vemos la imagen de, por ejemplo, la empresa Todelar. Giselle, ¿las paredes cómo están?
3: Nos acaba de enviar la foto de manera interna sobre Todelar. Pero es muy triste también, porque son muchos colegas y compañeros que trabajan en Todelar. Muchos años de historia, de tradición. Y al parecer van a originar señal desde otro punto. Tengo entendido.
2: Qué triste la situación. Escuchemos a un oyente, hola.
4: Buenas tardes, Kevin, amigazo. Está lloviendo durito. Acá por la Paso Ancho, a los lados de Unicentro, el Costo, llueve duro.
2: Bueno, esperamos que llegue la señal también de los muchachos desde el sur.
5: Buenas tardes, mi Tropicana. Felicitaciones por esa linda y hermosa labor que están haciendo. Hombre, hay que sonreírle un poquito a la vida, un poquitico. Poncho, a Poncho lo vieron sacándose en los mercados. A Poncho lo vieron.
2: No creo, porque yo lo pillé ayer en Venecia entregando ayudas por allá. Manejando un carrito rojo. ¿Eso es un Willis? ¿Es que se le llama? ¿Willis o ese Jeepeto? ¿Sí? ¿Willis?
3: Sí,
2: los jipetos, sí.
3: Ah,
2: los
3: ok, Willis. Está
2: bien. Que Rafico se va a volver esta semana a comprar uno verde que están vendiendo por allá arriba. Hola.
6: Hola, mi Tropicana, buenos días. Qué música tan agradable. Trae recuerdos de nuestros padres y a mí personalmente me gusta mucho.
2: Ah, es de la, ese audio de la mañana, qué pena.
3: De los boleros,
2: sí. Okay. Hola.
6: Buenas tardes, por favor, ¿me puedes indicar exacta la dirección del Tropicomedor? Estamos buscando por acá por la 33D y con 17, pero no.
3: 17F.
6: No hemos podido ubicar.
3: 17F, ahí calle 33D, número 17F40. Igual ya le enviamos ubicación.
2: Sí, ya le mandé aquí la ubicación. Dice por acá, ¿cómo hago para ayudar a mi familia? Dice nuestro amigo desde Costa Rica, está lejos. Dice que la verdad está muy dolido y que no sabe cómo poder colaborar. El dolor es muy grande. Le escribo yo, ¿tienes familia acá? Y me dice, sí, claro, viven en el 12 de octubre. Y la esposa de mi hermano. Y nos contó cómo se movía de casa. Algo impresionante. Acá cuido a un medio hermano. Es costarricense. Es enfermo, no puedo moverme. Princesa hermosa, dame... el favor de poder ayudarlos. Ya te ayudo, mi amigo, a ver qué podemos hacer, listo. Pero lo importante es que tengan una familia acá que nos puedan ayudar, listo. Ahí, a ver, miramos nosotros qué hacemos. Otro oyente, mientras llega Rafa, Tito y Vanessa, que están desde el sur de Cali. Hola.
7: Tropicana, con los muy buenas tardes, Tropicana. Llueve fuerte. Salí desde la terminal y me dirijo hacia donde ustedes, a ver si todavía necesitan carros para llevar cosas ahí a la, al tropicomedor. Está lloviendo fuerte, fuerte. Desde aquí en mi amarillito.
2: Bueno, muy bien. Mientras vienen los muchachos, vamos a escuchar algo de Charlie Cardona. Se llama Tus Manos. Esta canción bonita, ¿sí o no, Giselle?
3: Gran número.
2: O también Carpintero del Amor. Pues todos conocen. ¿Quién es el Carpintero del Amor, Giselle? Carpintero. El papá de Jesús era carpintero, ¿no?
3: Exactamente.
2: Uh-huh. Entonces él trae como de Jesús y esta canción. O la consigues en internet como Carpintero del Amor o Tus Manos. Es una de las canciones más veteranas desde Gracias a Dios. Imagínense, Charlie Cardona.

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2: 2 de la tarde, 47 minutos.
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4: 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En Tropicana son las
1: 2 de la tarde 51.
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1: 2 de la tarde, 52 minutos.
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8: 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En Tropicana son las...
1: En Tropicana, 2 de la tarde, 54 minutos.
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1: 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Está lloviendo duro, sobre toda la principal, sobre toda la autopista sur. Sentido sur hacia el norte. Está lloviendo duro. Ya nos conectamos con nuestros muchachos. Por ahora usted nos puede llevar sus donaciones. Recuerda que estamos allá afuerita del Chicharronazo o también en la autopista sur. Perdón, en el Tropicomedor, calle 33D, número 17F40. Ya les vengo a contar qué necesitamos. 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

Señoras y señores, estamos en la autopista sur, sentido sur-norte. Sur-norte, donde usted puede acercarse, ayudarnos. Ah, que no puedo ir hasta el sur. Ah, bueno, tranquilo o tranquila. El Tropicomedor está abierto. Calle 33D, número 17F40. Calle 33D, número 17F40 es el Tropicomedor. Calle 33D, número 17F40. Oh, stickers que manda Tito. ¿Qué? O tan feo, ¿no? Un sticker de Tito ahí pelando los ojos. ¿Para qué manda eso? Calle 33D, número 17F40. Así que arrímense donde nos encontramos en esos momentos para que se pueda unir a esta labor social que tenemos desde el día lunes, desde el lunes pasado. Hace 8 días exactamente estábamos en las calles revisando los datos.

0: años estaba yo en ese momento. A esta hora, hace 8 días estaba yo en la Alameda. Perdón, el HV. Y luego pegamos para la Alameda. Y luego pegamos para la novena con 44. A ver, todo lo que estaba pasando era catastrófico. Y los oyentes de Tropicana se vincularon a esa labor social desde el día martes.
1: Directamente de nuestros chicos, se dio la orden de levantar la transmisión donde estábamos originando por temas de lluvia, usted sabe, los equipos técnicos, pero aunque se levanta la transmisión en este punto, en el Chicharronazo, recuerden que nosotros seguimos aquí en vivo hasta las 4 de la tarde y el Trópico Comedor también con las puertas abiertas hasta las 4 de la tarde. Si tiene su transporte, si le queda fácil, llegue al punto de acopio. A partir de este momento solamente vamos a recibir en la calle 33D número 17
0: F40. Ok, bueno, ahí ya nos dieron esa información. Solo que, oyente de Tropicana, si usted quiere ayudar, colaborar, únase a la labor social. Calle 33D, número 17 F40. Estamos necesitando, ojo, le voy a dar la lista a los oyentes de nuestra emisora. Necesitamos para hoy, para poder armar remesas para mañana, pañitos húmedos, esos son los kits de aseo. Pañitos húmedos, cepillo de dientes, crema dental, toallas higiénicas, jabón de lavar ropa, jabón de baño, desodorante en sobres y shampoo en sobres. Para nuestras remesas, que son bastante grandes. Aceite mediano, enlatados, café en libras, chocolate, azúcar en libras, sal en libra, harina también en libra, por favor, y galleticas. Así que pueden ser las Ducales, las Saltín, no importa, no hay ningún problema para que usted pueda vincularse a esta labor social que tenemos con Tropicana, la más bacana. 2:57 minutos, 2:57. Vamos con una pausa, ya venimos, hombre.
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0: Bueno, les quiero decir a todos que ¿identificaste alguna fuga de gas en tu casa? Por favor, gas, marcando al 164, atención de emergencias, o al 602-418-7333, o el WhatsApp 315-665-8536, porque seguimos trabajando por tu seguridad. Si están presentando fallas en redes externas, también 164, ¿listo? Para que puedan tener esa atención inmediata, porque el gas natural hay que cuidarlo y debemos tenerle un poquito de precaución al gas, ¿no? El gas natural o las redes de gas no son un juego. Listo, para que estemos pendientes. Si identificas alguna falla, 164. Listo, 164, atención de emergencias. Y si percibes el olor a gas, no lo ignores. Listo, 164, para que estemos pendientes del gas natural. Cancelamos nuestra transmisión desde el sur por el tema de la lluvia. Así que si usted quiere ayudarnos, calle 33D, número 17F40. Calle 33D, número 17F40. Esa es la dirección del Trópico Comedor de Tropicana. Calle 33D, número 17F40. Calle 33D, número 17F40. Es Tropicana, la más bacana. Y ayude en esta gran jornada que tenemos. Una jornada de ayuda social. Siempre, siempre por nuestros oyentes. Ayer estuvimos en Trujillo. Ya ustedes escucharon la experiencia tan bonito que fue Trujillo. Y esperamos llegar a muchos lugares del Valle, muchos barrios en Cali.
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2: Yo soy tu niña, la niña de tus ojos. Tan bonita la canción. Recuerda que nuestra transmisión tocó Mocharla, allá donde nos encontrábamos, allá en la autopista sur. Así que solo estamos en el Tropicomedor, calle 33D, número 17F40. El Tropicomedor también estará abierto desde las 10 de la mañana hasta las 4 hoy. 4 de la tarde, o sea que 45 minutos ya vamos cerrando las puertas del comedor, Giselle.
3: Así es, y a estar muy pendientes y muy conectados de nosotros, de nuestras redes sociales, porque por ahí les estaremos hablando de todo el movimiento y de lo que se va a llevar, de lo que se va a llevar a cabo esta nueva semana, porque realmente, aunque muchos vuelvan a la normalidad, para nosotros sí es un poquito imposible, ¿no?
2: Sí,
3: así que muy atentos a nuestra programación, a todo lo que vamos a hacer, porque no vamos a parar nuestra hora social desde Tropicana.

0: y más en estos momentos donde también nos van a seguir necesitando. Creo que para eso es el don que Dios nos ha dado y para eso existen estos micrófonos. Y bueno, gloria a Dios, uno de los ejes centrales de esta marca es la ayuda social, así que aquí estaremos.
1: Muy bien, y mañana estaremos nuevamente desde otro lugar de Cali, de Colombia, para que usted pueda unirse a nuestra labor social. Calle 33D, número 17F40. Esa es la dirección del Tropicomedor. Calle 33D, número 17F40.

0: 7F40. Un saludo para toda nuestra audiencia de Tropicana, la más bacana. Gracias por unirse a la labor. Gracias, gracias, gracias por ser siempre parte de esta casita roja de la misericordia que está ubicada en el barrio Rafael Uribe Uribe. Tenemos muchas canciones bacanas, tenemos música de alabanza y queremos escucharte. Vamos a ver qué tengo por acá, un informe, vamos a ver. Sí, tengo un informe. Vamos con Vanessa, con los muchachos ya listos.
1: Compañeros, como ustedes lo mencionan, oyentes de Tropicana, la más bacana, nos trasladamos porque la lluvia no colabora mucho ya, pues, claro, al finalizar esta jornada. Lluvia, así que vamos hasta las 4 de la tarde aquí en el Tropicomedor. El único punto de acopio que está disponible hasta ahora es el Tropicomedor. Ya cerramos en la autopista porque la lluvia definitivamente no los dejó, pero seguimos aquí armando remesas ya con lo que hoy logramos reunir, que le queremos agradecer de todo corazón, y pues también seguiremos hasta las 4 de la tarde. Nos quedan unos minuticos, pero aquí seguimos nosotros recibiendo específicamente, Erika, ¿qué es lo que nos hace falta en ese momento?
2: Crema de dientes, cepillos de dientes, pañitos, toallitas higiénicas, bastante porque no tenemos nada, aceite, atún.
1: Y también tenemos en ese momento la necesidad de armar unos kitsitos, unos paqueticos de dulces, como de mecatico, como le llamamos nosotros, para todos los niños. Así que hasta las 4 de la tarde aquí en el Tropicomedor, calle 33D, número 17F40, cerrando hoy un día más de labor social.
0: Así es, desde el Tropicomedor, y hacerle honor a la lluvia que hace rato no llegaba, esta canción, Willy Rosario con Gilbertito, se llama Lluvia en Tropicana.
3: Me gusta.
0: Escúchela, lluvia, tú que caes del cielo.

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3:32 minutos y de esta manera vamos cerrando. Cerrando, pero con una oración, como lo es costumbre en estas transmisiones de Tropicana desde el pasado lunes 10 de agosto. Se cumple una semana, Señor, y hoy queremos poner en tus manos a Colombia, a nuestro Valle del Cauca y especialmente a nuestra Cali, Señor, que atraviesa días de dolor, que atraviesa incertidumbre y que atraviesa angustia. Te pedimos, Padre amado, por cada persona que ha perdido la vida, por quienes están heridos, por quienes todavía esperan encontrar a un ser querido, por cada familia, por cada persona que también ha perdido a sus mascotas, Señor, por todos aquellos y aquellas que hoy no saben cómo volver a empezar. Danos fuerza, Padre amado, a quienes están entre los escombros aún. Sabiduría y fortaleza a nuestros rescatistas, a los médicos, a los voluntarios, a todos aquellos que sin importar el cansancio siguen ayudando. Señor, ahora es el equipo de Tropicana, nuestro talento, nuestra voz, nuestras cuerdas vocales. Abraza a quienes lo perdieron todo. Dales un techo, Señor, dales alimento, esperanza y la certeza de que no están solos, porque todo un pueblo, un país, una comunidad está con ellos. Hoy te damos gracias, Señor, en este lunes festivo, por algo que esta tragedia nos ha recordado, y es que en medio de tanto dolor todavía somos capaces de mirarnos como hermanos, de compartir lo que tenemos y de tener una mano, de tender una mano sin preguntar a quién. Bendice, Señor, a Cali, bendice a Colombia, a todos nuestros municipios, nuestros corregimientos, nuestras veredas. Danos la fuerza para podernos levantar juntos, que después de este dolor, de este momento de incertidumbre, nos podamos reconstruir no solamente como ciudad, sino también en nuestro amor, en nuestra fe, en nuestra generosidad, en nuestra solidaridad, en nuestra esperanza y en nuestra fe en ti. Amén.

gloria de Dios. Ricardo Montaner con su familia Montaner, Evaluna y los demás muchachos, esta canción. Y seguimos en el Tropicomedor, calle 33D, número 17F40. Ahí estaremos hasta las 4, faltan unos minuticos aún para cerrar nuestro comedor mañana. Nuevamente estaremos desde otro punto de Cali, haciendo nuestro programa y también estaremos recibiendo sus donaciones, pero también en conjunto estaremos entregando las remesas. Gracias a todos, gracias por ser diferentes, gracias por ayudarnos, gracias por vincularse. ¿Listo? 3 de la tarde, 39 con Fenavi. 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
6: La hora en Tropicana, 3 de la tarde, 41 minutos. 3 de la tarde, 41.
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11: 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En Tropicana son las...
6: En Tropicana, 3 de la tarde, 44.
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5: 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En Tropicana son las
6: 3:45.
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2: Que no se ponen de pie para cantar esa canción. Vamos a decirle a Dios que tenemos sed de Él, sed de su

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